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1: ¿Cómo están, amigos? Buenas noches. ¿Qué tal? Qué gusto saludarlos. Yo soy Blanca Ramírez y junto a Alex los vamos a acompañar con Entre la Arena y la Luna aquí en Ritmo Romántica, tu radio de baladas. Cuéntame, ¿seguirías haciendo planes con alguien que siempre tiene una excusa para cancelarlos? Uy, ¿qué concierto? Sí, ya voy, a la hora y la hora nada. Oye, vamos a ver esta pela. Sí, ya, compré las entradas y a la hora y la hora nada. ¡Oh, Dios mío! Parece que no está poniendo de su parte. Es el tema de esta noche, así que te invito a que nos dejes ya tus audios, tus opiniones al 993-505-548. 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Y hablando de esta gran empresa, en unos minutos nos visita el señor Enrique Anderson, director de Jardines de la Paz, y nos va a hablar de toda la innovación de esta gran empresa que hace más de 30 años nos acompaña en momentos tan difíciles. Así que quédate aquí en Ritmo Romántico, tu radio de baladas.

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2: Y como ya les había prometido a todos ustedes que nos siguen siempre a través de Ritmo Romántica, está con nosotros un gran invitado, el señor Enrique Anderson, director de Jardines de la Paz, a quien ya le agradezco su presencia en el programa. Enrique, mucho gusto, gracias por estar esta noche con nosotros.
3: Un gran gusto para mí. Muchísimas gracias por la oportunidad.
2: Y felicitarte también por esta trayectoria importante que cualquier empresa no la tiene. Jardines de la Paz tiene más de 30 años con nosotros. Cuéntanos un poco cómo se ha venido consolidando esta relación tan bonita que tienen con las familias.
3: Muchas gracias. Es una excelente pregunta. Desde nuestros inicios, Jardines de la Paz siempre ha sido una propuesta diferente. Lo nuestro, en realidad, dista mucho de lo ofrecido por la mayoría de los camposantos. Buscamos integrar la tradición con un enfoque humano que nos permita honrar a todos aquellos que fueron importantes en nuestras vidas. Jardines de la Paz brinda desde siempre al visitante los espacios y la belleza natural que permiten momentos de meditación y de paz. Con el transcurso de los años, hemos venido ofreciendo una diversidad de alternativas para responder a las diferentes necesidades de las familias, tal como el caso de la cremación, que todos conocemos, y otras propuestas diferentes a las tradicionales, como actualmente es el Bosque de la Paz, un lindo ejemplo de una alternativa ecológica que integra la despedida con un espacio pensado desde una conexión más cercana con la naturaleza. Esta evolución nos ha permitido ampliar nuestra propuesta sin perder la esencia con la que nacimos.
2: Claro.
3: Es decir, brindar tranquilidad, confianza y un servicio cercano a las familias.
2: Y definitivamente es un rubro bastante sensible. Entonces, te pregunto, ¿qué significa para Jardines de la Paz ofrecer un servicio de calidad?
3: Esa es una pregunta muy crítica, especialmente en el ámbito funerario. Ofrecer calidad implica entender que en cada servicio hay una familia como la nuestra y una historia que contar. Por eso, la calidad implica la habilidad de anticiparse a todos los posibles requerimientos, controlar las secuencias, capacitar y, sobre todo, sensibilizar a nuestros colaboradores. En fin, estar presente en cada detalle. Por nuestra experiencia de más de 30 años, las familias merecen confiar en nosotros y de esto estamos muy orgullosos.
2: Definitivamente ustedes han dejado un precedente en este rubro tan sensible y tan difícil también, pero te invito, Enrique, a que te quedes unos minutos con nosotros. Vamos a seguir disfrutando de la buena música que tenemos para nuestros oyentes y regresamos, ¿te parece?
3: Perfecto, muchas gracias.
2: Continuamos con más aquí en Entre la Arena y la Luna, solo en Ritmo Romántica, tu radio de balada.

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2: Continuamos acompañándote aquí en Ritmo Romántica y está con nosotros el señor Enrique Anderson, director de Jardines de la Paz, hablando de estos más de 30 años que están con nosotros. Cuéntanos de qué manera la experiencia y la innovación han contribuido a elevar la calidad de los servicios que ofrece Jardines de la Paz.
3: Gracias nuevamente por una interesante pregunta. Jardines de la Paz nació producto de la innovación y hoy en día continuamos esa senda. Hemos contribuido al mundo funerario aportando costumbres, colores, características que felizmente han elevado la calidad de ese servicio en general. Sin embargo, Jardines de la Paz siempre estará un paso adelante con el propósito de satisfacer los mínimos requerimientos de aquellos que confían en nosotros. Modestamente nos consideramos un referente. Por ejemplo, la innovación se ha venido incorporando con alternativas ecológicas, entierros temporales, mausoleos familiares de diverso tipo y muy pronto espacios de reunión familiar hasta para 9 miembros. Tradicionalmente complementamos nuestros servicios con colocación de flores programadas, manutención periódica de lápidas y hasta misas y responsos virtuales que permiten a toda la familia estar vinculada cuando no es posible estar presente.
2: Me parece fantástico que ustedes siempre estén un paso adelante, pero no podemos negar que además de la actividad principal, Jardines de la Paz también desarrolla iniciativas vinculadas con la comunidad y el cuidado del entorno. ¿Qué representa para ustedes asumir este compromiso?
3: Así nacimos. Desde que iniciamos, asumimos el compromiso que nuestra labor era generar valor más allá de nuestros servicios. Jardines de la Paz es respetuoso del medio ambiente. Solamente utiliza aguas recicladas, producto de nuestra propia planta de tratamiento para el regado. Aprovechamos todos los cortes de plantas, césped y flores para la fabricación de compost, insumo esencial para haber convertido una zona absolutamente desértica en un verde jardín que estoy seguro la mayoría de ustedes conoce. Solamente se usan pesticidas naturales y nuestra tendencia es la de decorar todo el camposanto con plantas de bajo consumo de agua. Gracias a este esfuerzo, brindamos a la comunidad 17 toneladas de oxígeno al día y gozamos de la presencia de una diversidad de aves y simpáticas abejitas. Hemos desarrollado un nuevo clima para esa zona.
2: Así es.
3: La mayor expresión de nuestro interés es nuestra responsabilidad social, es decir, haber creado juntamente con la Embajada Británica, Cedro y la Asociación Cultural Peruano-Británica, El Británico, un programa desde hace ya 25 años. Se llama Jardineritos. Ajá. En forma sostenida venimos recibiendo jóvenes en riesgo provenientes de casas hogar para ser capacitados en jardinería. El concepto es que tendrán con nosotros la primera oportunidad de realizar una labor y trabajar en equipo, conocer las maravillas de la naturaleza y desarrollar sus habilidades sociales. Tema muy importante.
2: Así es.
3: Todo este trabajo está a cargo de la valiosísima labor de nuestros maestros jardineros que han brindado y vienen brindando su valioso tiempo para que este sueño sea una realidad. Durante este periodo de 6 meses, los jóvenes reciben un sueldo, uniforme, alimentación y son parte del equipo de Jardines de la Paz.
2: Muchísimas gracias, Enrique Anderson. Nos has dado un panorama más amplio de todos los servicios que ustedes ofrecen y seguramente hay mucha gente que quiere más información. ¿Dónde la pueden encontrar?
3: Encantado. Favor ingresar a www.jardinesdelapaz.com y por supuesto a nuestras redes sociales. Ahí tendrán amplia información.
2: Muchísimas gracias, Enrique Anderson, por tu presencia esta noche aquí en el programa. Un abrazo.
3: Muchísimas gracias a ustedes. Una gran oportunidad.
2: Gracias. Estuvo con nosotros Enrique Anderson, director de Jardines de la Paz. Y hemos conocido más a profundidad todos los servicios que ellos ofrecen para esos momentos tan difíciles ante la pérdida de un ser querido. Pero nosotros seguimos acompañándote, así que participa del tema de esta noche dejando tu opinión, contándonos tu historia en el WhatsApp de Ritmo Romántica, tu radio de baladas.

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1: Recuerda el tema de esta noche. ¿Seguirías haciendo planes con alguien que siempre, siempre te cancela? Cuéntamelo ya. Déjanos tu opinión, tu mensaje al 993-505-548. ¿Estás en esos días en los que todo se junta y no paras? 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
2: Quizás sí.
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3: Yo tenía 17 años, algo pasó. No sé quién me lo dio, creo Dios. Pero el destino ha querido que la canción que me mandaron para después presentarme a las discográficas se llamaba La Soledad.
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3: Escrita por dos personas que no son músicos. Le dieron este demo, se llamaba Anna. Me lo dejan escuchar y digo, esta es mi historia.

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1: Es complicado cuando uno, pues, quiere salir con alguien y esta persona te cancela. Tal vez puede haber una emergencia, nadie está libre de eso, o a lo mejor se le cruzó con otro compromiso. Suele suceder. Pero cuando estas cancelaciones son demasiado frecuentes, también hay un mensaje entre líneas que uno debe estar atento o atenta. A veces te gusta tanto alguien que tú no quieres pensar mal, quieres salir con esa persona de todas maneras, en algún momento. No pierdes la fe, no pierdes la esperanza. Sin embargo, creo yo que a estas alturas donde estamos siempre queriendo que la gente sea honesta, que sea sincera, pues las personas siguen aparentando algo que no sienten. Y es tan fácil decir que no, que mira, yo creo que te estás confundiendo, oye, yo te veo como amiga, como amigo, nada más. Y no pasa nada, pero generar expectativas de una salida para alguien es como que la señal de que es correspondido, de que le estás aceptando algo porque a ti también te gusta esa persona, ¿o no? A ver, cuéntenme, ¿seguirías haciendo planes

con alguien que siempre tiene una excusa para cancelarte. Te leo y te escucho. 993-505-548. Somos Ritmo Romántica, tu radio de baladas.

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0: cuéntame si seguirías haciendo planes con alguien que siempre tiene una excusa para cancelarlos, te evita, te pone las pilas y cuando llega el día, mil excusas. ¡Ay, qué cólera! 993-505-548. Lex me dice que tenemos un audio, así que vamos a escuchar.
1: Buenas noches, Blanquita. Bueno, debe ser feo que tú quedes con una persona en salir y al final te falle, te hace quedar mal. Debe ser bien feo, pero uno también tiene que darse cuenta que las cosas no son así. Y que si quedas con alguien en salir, en quedar en alguna cosa, debe de cumplir, pues porque uno no puede estar así.
0: Lógico, y tienes toda la razón. Muchas gracias por participar del programa. Es triste, es incómodo, porque sobre todo las mujeres que se producen tanto, ¿no? Eligen la ropa, el outfit, el perfume, se arreglan y todo, y es doloroso cuando te dejan plantada o te dicen que no. O sea, a veces uno en silencio se calla muchas cosas porque quisiera expresar, quisiera explotar, pero a lo mejor te gusta mucho alguien y soportas y aguantas. Y yo espero que no, espero que realmente te des tu lugar y te des cuenta también cuando la gente pues no quiere verte, porque la persona que te quiere ver se inventa hasta el espacio, la hora y el tiempo, pero cuando la gente no te quiere ver te pone excusas, y esta es una clara señal cuando no pasa nada ahí. Cuéntame tú que te acompañas con nosotros. ¿Seguirías haciendo planes con alguien que siempre tiene una excusa para cancelarte? 993-505-548. Somos Ritmo Romántica, tu radio de baladas.

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Cuéntame si seguirías haciendo planes con alguien que siempre te cancela, te pone excusas. Al principio te dice, sí, oye, salimos, nos vemos. Sin embargo, cuando ya se acerca el día pactado, uy, mil excusas y no se presenta. Ay, Dios mío, ¿qué harías? Katy dice, bueno, la verdad es que a mí me cuesta salir de casa. Bueno, Maribel dice, no, así andamos bien solas. Mayita dice, yo creo que mejor tú misma haz tus planes, porque si no te lo menciona ya nada, o sea, hay que darse cuenta mejor de las cosas. Es cierto, hay personas que, no sé, pues no, prefieren estar con los amigos, prefieren estar con quien sea menos contigo. Y aunque te pueden dar mil excusas, esta sensación de indiferencia, de también como una falta de respeto, es incómodo y es doloroso. Yo creo que la verdad siempre debe estar por delante. Tú que te acompañas con nosotros, te gusta mucho alguien, pero cada vez que quedan para salir, esta persona tiene mil excusas, pero cancela los planes. ¿Qué harías? ¿Seguirías esperando? 993-505-548. Somos Ritmo Romántica, tu radio de Valencia.

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Hoy estamos conversando de un tema muy interesante, porque hoy, que es viernes y que todos lo saben, es el día de las reuniones, de las saliditas, de ir al cine, de pasarla bien, sobre todo con la persona que te gusta, con esa persona que ya te está escribiendo durante la semana, que te hace sentir que tú le gustas también, que es mutuo. Pero ¿qué sucede cuando haces muchos planes y esta persona, el mismo día que se van a ver, te cancela? Y lo peor es que ya no te llama para el día siguiente, como que no pasó nada. No te pide disculpas, te dice, oye, sorry, sí, oye, esto tengo que hacer, y ya está. No hay mayor incomodidad que la que te genera a ti, que te hiciste muchas ilusiones y que al final te sientes rechazado. Y es horrible, ¿eh?, cuando pasa.

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2: ¿Seguirías haciendo planes con alguien que siempre tiene una excusa para cancelarlos? Es la pregunta que esta noche estamos conversando contigo aquí en Entre la Arena y la Luna en Ritmo Romántica, tu radio de baladas. Y nos llegó esta historia. Blanquita, buenas noches. Gracias por el consejo. Yo me siento muy triste porque estuve con alguien más o menos 6 meses, pero me gustó desde siempre. Y cuando empezábamos a salir, yo pensé que íbamos a ser una pareja normal, real, y era algo que yo había pensado hace mucho tiempo que podía funcionar, porque siempre me llamaba, me escribía, lo veía interesado. Pero cuando ya empezamos a salir, sin que nadie se entere, porque nunca publicamos nuestra relación, a veces estaba, a veces no. Le decía para vernos una semana, me decía que tenía que hacer, y bueno, veía que pasaba reuniones con sus amigos y todo, pero a mí no me llamaba. Luego me llamaba el lunes y otra vez conversábamos, y llegaba el fin de semana y otra vez nada. Hasta que entendí que solo estaba jugando conmigo y le pregunté si yo le gustaba. Él me dijo que sí, que le gustaba mucho, que siempre le había gustado, pero que no se sentía preparado para tener una relación. Sin embargo, yo me enganché mucho porque pensé que teníamos algo que se podía hacer serio. Y le dije que si él ya sabía eso de un principio, ¿por qué me insistía o me mantenía enganchada? Me dijo que yo le gustaba, pero que se sentía presionado y que no estaba preparado para algo, que lo disculpara. Pero desde ahí yo he dado un paso al costado porque me he sentido muy dolida y afectada de ver lo feliz que es sin mí. Blanquita, ¿qué debo hacer para quitármelo de mi mente y de mi corazón? Escucho tu programa todas las noches. Gracias. Ay, me da mucha pena cuando las personas se ilusionan demasiado con alguien, ay, que se porta mal, ¿no? Yo digo, la gente a veces parece que no tuviera sentimientos porque se dan cuenta que tú le gustas, se dan cuenta y peor lo hacen. Más tienes el interés de tu parte hacia esa persona y esa persona más juega, no sé, más es indiferente, es como que el ego les gana y te puede maltratar las veces que quiera y siempre quiere quedar bien, ¿no? A pesar que se está portando re mal, quiere quedar bien. Entonces, estos juegos bastante inmaduros, lo único que te traen a ti es decepción, porque tú te ilusionas con alguien que en el fondo no quiere estar contigo, que solo quiere pasar el rato contigo. Tú quieres algo serio, esa persona quiere pasar el rato. Entonces, como no van a querer lo mismo, pues te mantiene enganchada, y eso a mí me parece re mal, re fatal. Así que lo único que te puedo decir, amiga, es que has hecho muy bien en alejarte de esa persona. Eres una mujer valiente, valiosa, divertida, y mereces a alguien que sepa quererte bien, que no esté jugando a que una semana sí, que la otra no, porque nunca vas a ser feliz con una persona que se nota quiere divertirse. Están en otra frecuencia, quieren ambos cosas diferentes. Así que bloquéalo, sácalo de tus redes, aléjate de las amistades que tienen en común y reinvéntate ya. Acepta que esta persona no es para ti, punto. Porque si tú te sigues ilusionando con alguien del pasado, con la imagen que tienes de él del ayer, no es la persona de hoy y nunca lo va a ser. Gracias por compartir tu historia aquí en Ritmo Romántica, tu radio de baladas.
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2: Y ya que estamos conversando el tema sobre que alguien te cancela demasiadas veces, habiéndose comprometido contigo para salir, para verse, y que es una clara señal que no hay el mismo interés que tú tienes hacia esa persona. Es triste porque uno cuando le gusta a alguien pues se entusiasma, se pone nervioso, está revisando las redes sociales de esa persona, siempre está preguntando por ella o por él, y cuando esta persona te contesta la comunicación, es como que te sientes igual, ¿no? Como que así como a ti te gusta, tú también le gustas. Pero cuando cancela mucho, cuando siempre hay excusas para no verse, ahí hay una clara señal de que no están en la misma frecuencia. Por eso nuestro consejo dice esto: no aceptes promesas sin cambios. Si después de hablar la situación continúa igual, mira las acciones y no solamente las palabras. Porque en verdad es doloroso cuando la persona que te gusta pues te pone mil excusas y la verdad te deja plantada. Es una situación dolorosa, triste, porque es como que te hace pensar que ambos pues se extrañan, es lo que uno pensaría, que ambos quieren verse, también es lo que uno pensaría, pero ¿qué pasa cuando te pinchan el globo y ese sueño se desvanece? Ahí podrías hablarlo, que creo que es la base de nuestro consejo, convérsalo. Las personas no se tienen que guardar nada, y mucho menos lo que te hacen sentir. Así piensen diferente o minimicen la situación, a ti te afecta, háblalo, ¿ok? Déjanos tu comentario en el WhatsApp de Ritmo Romántica. ¿Estás en esos días en los que todo se junta y no paras? 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
1: 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Esta es la hora.
0: 9:59.

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0: Cuéntame si seguirías haciendo planes con alguien que siempre te busca una excusa para cancelarlos. ¿Qué opina el público? Lex me dice que tenemos un audio. Vamos a escuchar.
1: Hola, ¿qué tal? Buenas noches. Les saluda Vin Villegas. Hola. Desde Guayaquil,
0: ¿cómo
1: Ecuador?
0: ¿Estás?
1: ¿Qué tal? Pues gracias. Le comento con respecto al tema que usted dice. Definitivamente hay que saberse poner su lugar, darse a respetar y sobre todo valorar. Porque si una persona ya le está paseando mucho con que te cancela muchas las citas, entonces ahí no es como dicen, no. Porque lo que sí le puedo decir es que siempre hay tiempo para la persona que realmente está interesada. O sea, todos tenemos tiempo, todos, todos. Ahora vamos a ver dónde realmente depositan ese tiempo, pues, ¿no? Entonces, por eso, si una persona simplemente te pasa cancelando, es porque no hay interés. Y si tú deseas tener una relación más allá de una amistad, ahí no es. Entonces, por eso. Bueno, saludos. Buenas noches.
0: Me encantó. Buenas noches. Muchas gracias por escucharnos desde Ecuador, ¿verdad? Gracias a todos los que están conectadísimos con Ritmo Romántica, que nos escuchan a través de la web ritmoromántica.pe en vivo y también nos pueden escuchar a través de la app oficial de Ritmo Romántica, que es Oigo, es gratis, descárgatela y vas a escuchar todas las emisoras de CRP Radios. Gracias, porque él ha dicho algo espectacular, ¿no? O sea, ahí no es, si te está poniendo excusas, si te está poniendo mil y un peros, entonces, ¿para qué? Ya uno no debería permanecer en la banca. Creo yo que cuando uno está siempre esperando o siempre disponible, la persona no te respeta. Puede trapear el piso contigo. Ah, no, yo sé que yo le gusto, así que ya otro día pues saldrá. Y empiezas como a permitir que las personas te humillen y te traten mal porque no te das tu lugar, como dijo nuestro amigo. Así que hoy espero que esta noche aprendas a darte tu lugar, a no darle tu vida a alguien porque te guste o no, porque te olvidas de ti por estar al tiempo del otro. Y no es así. La persona que a ti te guste, espero que tú le gustes, porque cuando hay esa conexión de dos, ahí sí se puede iniciar una hermosa relación. Cuando solamente es de el interés, el amor, el gusto viene de un solo lado, olvídate, hacen contigo lo que quieren, barren el piso y no les interesa absolutamente nada porque no hay amor. Entonces no obliguemos a las personas a que hagan cosas y después nos quejamos porque permitimos nosotros cosas que ya no deberíamos aceptar. Gracias a nuestro amigo porque nos dejó su opinión. Cuéntanos, ¿seguirías haciendo planes con alguien que todo el tiempo te cancela? Déjanos saber tu opinión. 993-505-548. Somos Ritmo Romántica, tu radio de baladas.

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1: 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Esta es la hora.
4: 10:29.

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2: Recuerda, si estás pasando esta situación de ilusionarte con alguien y esa persona pues te cancela muchas veces, te hace sentir que no eres su prioridad, no aceptes promesas sin cambios. Si después de hablar la situación continúa, mira las acciones, no solamente te quedes con las palabras y date tu lugar siempre. Van a existir otras personas, vas a tener otras oportunidades para conectar con alguien, para poder ser pareja. Pero no pierdas el tiempo con aquella persona que te está cancelando, que te demuestra que le da lo mismo estar sin ti, porque ahí no es. Yo soy Blanca Ramírez, me encantó acompañarte, gracias Lex. Que tengas sueños de éxito, mucho amor y regresamos mañana, ¿eh? Recuerda, acompañándote siempre, aquí en Ritmo Romántica, tu radio de baladas. ¡Chao! Sí.

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0: 4:31.
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2: 4:40.

0: 4:52.
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0: 5 y 10.
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0: 25 y 25.
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0: 5:51.
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El fin de semana nos recuerda, yo creo que la vida no puede ser solamente trabajar, cumplir, correr de un lado a otro. También necesitamos detenernos, respirar, agradecer y disfrutar de las pequeñas cosas. ¿Por qué te digo esto? Porque a veces descansar también es sinónimo de poder avanzar, alejarse un momento del ruido, nos permite escuchar lo que realmente sentimos y valorar lo que tenemos, que es tan importante. Y yo valoro tu compañía, valoro el hecho que te acompañes con Ritmo Romántica todos los días 24/7. Yo soy María Pía y estoy en Vive con Ritmo hasta las 7 de la mañana en el fin de semana de Ritmo Romántica, tu radio de baladas.

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Estás en Ritmo Romántica, tu radio de baladas. Qué bárbaro, ¿no? Siempre decimos cómo el tiempo pasa rápido, el tiempo va volando. Ya estamos 26 de septiembre, casi finalizando este mes primaveral. Y con el tiempo entendemos que lo más valioso no siempre se puede comprar. Lo más valioso es tener personas con quienes compartir, alguien que te pregunte cómo estás, qué ha sido de tu vida, estás bien, necesitas algo, una familia que te espera también, o un corazón que te quiera, alguien que te quiera sinceramente. Así que valora a quienes hacen cada día más bonito tu camino, más bonito tus días. Yo soy María Pía y te sigo acompañando en el fin de semana siempre en Ritmo Romántica, tu radio de baladas.

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fin de semana puede ser un, no sé, ¿cómo te digo? Un reinicio, así, tómalo como un pequeño reinicio. Nosotros te estamos acompañando aquí en Ritmo Romántica. No importa cómo haya sido la semana, siempre existe la posibilidad de respirar, respirar profundo, de ordenar nuestras cosas, de ordenar nuestros pensamientos, nuestros sentimientos en la medida de lo posible y volver a empezar. No necesitas tener así como que toda la vida ya hecho, toda la vida resuelta, solo necesitas seguir caminando a tu ritmo y haciendo las pausas que necesitas. Yo soy María Pía, feliz de poder haberte acompañado hoy en el fin de semana desde las 6 de la mañana. Me voy a desayunar, te quedas con Ritmo Romántica, vuelvo a las 2 de la tarde en Siente Ama. Somos Ritmo Romántica, tu radio de baladas. Chau.

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1: ¿Qué tal, amigos? Qué gusto saludarlos. Yo estoy muy contenta de darles historias que los inspiren, que hagan disfrutar de la vida a cada persona que hoy puede estar triste, desanimado, desalentado. No. Vamos a compartir las mejores historias que tienen unas enseñanzas buenísimas para cada uno de nosotros. Yo soy Blanca Ramírez y esto es Historias Románticas aquí en Ritmo Romántica, tu radio de baladas. Maestro, le dice un joven discípulo a su maestro sabio, ¿qué debo hacer para no perder los papeles, para no molestarme? Algunas personas hablan demasiado, me causan mucha cólera, otras son ignorantes, otras personas son indiferentes. Maestro, con todo mi corazón le voy a decir algo. Yo siento odio, un odio tremendo por aquellas personas que son mentirosas y sufro por aquellas que calumnian. No, yo no lo puedo soportar, maestro, y de verdad no sé cómo manejarlo. El maestro mira a su alumno y le dice, pues entonces, vive como las flores. El discípulo se queda sorprendido, mira al maestro y le dice, maestro, ¿qué es eso de vivir como las flores? ¿Quieres saber en qué consiste este consejo del maestro a su discípulo? Quédate con nosotros. Estás disfrutando de Historias Románticas. En Ritmo Romántica, tu radio de baladas.
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1: Continuamos acompañándote con historias románticas en Ritmo Romántica, tu radio de baladas. Y estaba compartiendo contigo esta historia de un discípulo que le pregunta a su maestro qué debe hacer para no irritarse, porque todo le daba mucha cólera. Las personas indiferentes, sentía odio por las personas que mienten. Y el maestro le dice, pues vive como las flores. ¿Qué es eso de vivir como las flores? Pregunta el discípulo. Pon atención a esas flores, continuó el maestro señalando unos lirios que crecían en el jardín. Ellas nacen en el estiércol. Sin embargo, son puras y perfumadas. Extraen del abono maloliente todo aquello que le es útil y saludable, pero no permiten que lo agrio de la tierra manche la frescura de sus pétalos. Es justo angustiarse con las propias culpas, pero no es sabio permitir que los problemas de los demás te incomoden. Los defectos de ellos son de ellos y no tuyos. Y si no son tuyos, no hay motivo para molestarse. La moraleja de esta historia: practica esta virtud de rechazar todo el mal que viene desde fuera. Esto es vivir como las flores. Me encantó y lo quise compartir contigo. Quédate porque tenemos pensamientos y más historias para ti esta mañana aquí en Ritmo Romántica, tu radio de baladas.

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1: Hoy no necesitas hacerlo todo. Solo respirar, estar presente y recordar que incluso el árbol más fuerte tiene días en los que solo se deja mecer por el viento. Tu valor no se mide por lo que haces, sino por tu capacidad de seguir, incluso despacio, incluso en silencio, incluso cuando todo parece estar quieto y sin rumbo. Ahí, cuando las dudas te asaltan, es mejor respirar y recordar este pensamiento. Incluso el árbol se deja llevar por la fuerza de la naturaleza. Hazlo tú también. Las soluciones vienen cuando la mente está en calma. Quédate aquí en Historias Románticas, en Ritmo Romántica, tu radio de baladas.

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1: Continuamos aquí acompañándote, compartiéndote estas historias que siempre nos dejan enseñanzas. En un pequeño pueblo rodeado de montañas, vivía una niña llamada Amira, conocida por su gran imaginación y su amor por las palabras. Amira tenía un cuaderno especial donde escribía frases bonitas que escuchaba o inventaba, como «Eres más fuerte de lo que crees»,

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1: Te estaba contando la historia de Amira, una pequeña niña que vivía en un pueblo rodeado de montañas. Ella tenía un cuaderno especial donde escribía frases muy bonitas como «Eres más fuerte de lo que crees» o «Un pequeño acto de bondad puede iluminar un día gris». Ella decía que eran palabras doradas. Y un día, mientras paseaba, vio a un niño sentado en un banco con una cara triste. Amira, con su habitual sonrisa, sacó una de sus palabras doradas y se la entregó. Había escrito: «Nunca olvides que siempre hay algo bueno por descubrir». El niño leyó la frase y, como por arte de magia, una sonrisa tímida apareció en su rostro. A partir de ese momento, Amira decidió compartir sus palabras doradas con más personas. Las dejaba en los bolsillos de las chaquetas en la lavandería, las escondía entre las páginas de los libros de la biblioteca, las pegaba en los postes de las calles principales. Y la gente comenzó a encontrarlas por casualidad. Y cada vez que alguien leía una, parecía que le cambiaba el día y transformaba todo en algo especial. Pronto todo el pueblo hablaba de las misteriosas palabras doradas. Los vecinos, que antes apenas se saludaban, empezaron a compartir historias y sonrisas. Los niños que se peleaban en el parque dejaron de hacerlo y comenzaron a jugar juntos. Hasta el panadero, que siempre estaba serio, comenzó a regalar pancitos a los clientes que le contaban algo positivo. Un día el alcalde convocó a todos en la plaza para hablar sobre el misterioso cambio en el pueblo. «No sé quién está detrás de estas palabras, pero le doy las gracias porque han transformado nuestro hogar en un lugar más feliz». Amira nunca dijo nada, pero en su interior se sentía muy orgullosa. A veces, un pequeño acto de bondad puede transformarle la vida a alguien. Que de tu boca solo salgan palabras positivas para animar, para alegrar, para cambiarle la vida a la gente. Porque estoy segura que tu corazón es grande y siempre que uno le desee el bien a los demás, también se hace el bien a uno mismo. Somos Ritmo Romántica, tu radio de baladas.

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1: Y llegamos al final del programa. Espero que hayas disfrutado cada historia y pensamiento que te he compartido esta mañana aquí en Historias Románticas. Un fuerte abrazo para ti. Yo soy Blanca Ramírez. Ya sabes que te acompaño de lunes a sábado desde las 7 de la noche con Entre la Arena y la Luna y también con Historias Románticas. Pero antes de irme, quiero dejarte este pensamiento. No te dejes deslumbrar por palabras dulces, porque no siempre nacen de intenciones sinceras. A veces, quienes mejor hablan son quienes más saben ocultar lo que realmente sienten. La verdadera esencia de una persona no se encuentra en lo que dice, sino en lo que hace cuando nadie la observa. Por eso, más que escuchar promesas o halagos, observa acciones, coherencia y constancia. Ahí es donde el corazón se revela sin máscaras. Que tengas un excelente día y que te quedes con nosotros. Somos Ritmo Romántica, tu radio de baladas.

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2: Hola, ¿cómo están? Buenos días y bienvenidos. Soy Josy y estamos comenzando con el horóscopo del fin de semana. Así es. Por supuesto, tengo un ritual para compartir con ustedes y este es cómo lograr formalizar tu relación. Eso es más adelante. Ahora empecemos con el primer signo del zodiaco, que es Aries. Aries, estás esperando el acercamiento de esa persona y este fin de semana vas a tener noticias y te vas a sentir bastante estable. Es importante que no te dejes llevar por chismes y habladurías de una persona envidiosa que a veces te llena de inseguridad. Tu número de suerte es el número 5, tu palabra clave el orden. Seguimos con el signo de Tauro. Este es un fin de semana donde tienes que utilizar tu intuición para tomar decisiones sentimentales. Vas a aclarar una situación y vas a lograr un nuevo comienzo, que eso es lo que buscabas. Tu número de suerte es el número 1, tu palabra clave, el amor. Seguimos con el signo de Géminis. Géminis, cuidado con tu dinero, podrías hacer un gasto innecesario y luego arrepentirte. Evita discusiones con alguien que quieres mucho, piensa antes de hablar y vivirás momentos muy gratos. Tu número de suerte es el número 4, tu palabra clave, la pasión. 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Nosotras te estamos esperando. Yo regreso con mucho más del horóscopo del fin de semana. Quédate conmigo aquí en Ritmo Romántica, tu radio de baladas.

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1: Continuamos con mucho más del horóscopo del fin de semana. Nos encontramos ya con el signo de Cáncer. Cáncer, esa persona te quiere hablar de sus sentimientos y este fin de semana lo va a lograr. Vas a imaginar muchas cosas, pero te está hablando en serio. Este es el momento de escuchar y de decidir. Tu número de suerte es el número 6, tu palabra clave, la decisión. Seguimos con el signo de Leo. Leo, has estado un poco preocupado por un dinero que este fin de semana va a llegar a tus manos y te vas a sentir más tranquilo. Un amor platónico que reaparece en tu vida y empieza a mostrarse más interesado y más sólido. Tu número de suerte es el número 3, tu palabra clave, la paciencia. Seguimos con el signo de Virgo. Virgo, alguien del pasado regresa a tu vida y muy arrepentido. Tú sigues sintiendo algo por esa persona y le darás una nueva oportunidad. Va a ser un fin de semana de sorpresas positivas para ti. Tu número de suerte es el número 20, tu palabra clave, la comunicación. 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Nosotras te estamos esperando. Yo regreso con mucho más del horóscopo del fin de semana. Quédate conmigo aquí en Ritmo Romántica, tu radio de baladas.

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2: Continuamos con mucho más del horóscopo del fin de semana. Así es, nos encontramos ya con el signo de Libra. Libra, esa atracción que sientes por esa persona se va transformando en algo más fuerte. Este fin de semana la vas a atraer y la vas a conquistar y te vas a dar cuenta que puedes llegar a algo más. Pero una escena de celos lo podría distanciar. Ten cuidado con eso, no te sientas insegura. Tu número de suerte es el número 17, tu palabra clave, la esperanza. Seguimos con el signo de Escorpio. Recuperas la confianza en ti mismo y logras que esa persona, gracias a ello, se fije en ti, se atreva a decirte lo que siente por ti. Este es un fin de semana de decisiones importantes donde te vas a unir más a esa persona y te darás una oportunidad sentimental. Tu número de suerte es el número 9, tu palabra clave, la confianza. Seguimos con el signo de Sagitario. Retomas esa amistad que se está transformando en algo muy fuerte, pero tienes que ser consecuente con tus actos y darte cuenta si quieres algo serio o no, y decirle la verdad a esa persona que está esperando este fin de semana una respuesta tuya. Tu número de suerte es el número 6, tu palabra clave, la decisión. 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Yo regreso con mucho más del horóscopo del fin de semana. Quédate conmigo aquí en Ritmo Romántica, tu radio de baladas.

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2: Continuamos con mucho más del horóscopo del fin de semana. Así es, nos encontramos ya con el signo de Capricornio. Cambias tu manera de pensar, te arriesgas a volver a ver esa persona y te unes más a ella. Va a ser un fin de semana donde decidirás comprometerte. Tu número de suerte es el número 19, tu palabra clave la amistad. Seguimos con el signo de Acuario. Acuario, este es un fin de semana donde decides concretar ese viaje corto o ese cambio que has estado buscando y va a ser un éxito para ti. Esa persona en la cual confías te acompañará. Tu número de suerte es el número 7, tu palabra clave, el éxito. Seguimos con el signo de Piscis. Piscis, este es un fin de semana donde tienes que cambiar de actitud y no ser tan orgulloso, sino esa persona que tanto te importa se va a alejar. Si cambias de actitud, la vas a unir más a ti y va a volver a confiar en ti. Tu número de suerte es el número 9, tu palabra clave, la confianza. Por supuesto, pasamos este poderoso ritual para lograr formalizar esa relación que ya tienes, pero que sientes que la persona que amas, que quieres, no la toma tan en serio. Es muy sencillo. En un frasco de vidrio vas a colocar una fotografía de ambos. La vas a rellenar de miel de abeja y de un puñado de arroz. Luego le vas a rociar tu perfume personal. La vas a tapar y la vas a envolver en una tela color amarilla. Verás cómo en poco tiempo tu pareja se decide a que sea mucho más formal la relación y te vas a sorprender y te vas a sentir feliz. Hazlo con mucha fe, que es la clave de la magia. 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Yo me despido de ti y regreso mañana a las 9:00, como siempre, con mi programa especial de los domingos. Y ahora te dejo muy bien acompañado aquí en Ritmo Romántica, tu radio de baladas.

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nosotros somos Ritmo Romántica, tu radio de baladas. Paquito Basaña está en cabina para disfrutar junto contigo, tú conmigo, el ranking romántico de la semana. Era el puesto número 8. Luis Fonsi, me despido. Nosotros nos presentamos, por si acaso. Luis se despide. Chao, que te vaya bien, Luisito Fonsi. Nosotros te decimos buenos días, mi reina, mi amor. Mi reina preciosa, hermosa. Para ti, romántico, también hay amor, ¿eh? Hoy vengo amoroso, así que para ti también hay amor, mi querido romántico. Bueno, vámonos, hablando de amor, al puesto número 7. Brunella Torpoco, La vida que me robaste, que es el tema, además, de una telenovela que da la hora en América Televisión. Vámonos al puesto número 7.

0: 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Era el puesto número 6. Hablábamos de Karol G con Después de Ti. Soy Paco Bazán, te presento el ranking romántico de la semana. Y ahora te voy a dejar con el primer lanzamiento. Está en su semana. ¿Qué manera de mantenerse vigente? Yo abría el debate hace unos días y decía, sí, el Luismi es el sol. Y será el sol siempre. Pero tuvo a alguien que nació en su misma época, que para mí es tan grande o más, que es Cristian Castro. Yo soy hincha de Castro, yo soy Castro lover. Si me preguntas entre el sol y Cristian, yo soy azul. Na, na, na, na, na, azul. Y bueno, la semana pasada estuvo además en concierto con Carin León, la reventaron, la rompieron, tiene unos saltos que mantiene su voz, es increíble que se mantenga, ¿eh? Por ahí fue un poco criticado porque desentonó tal, pero mantiene la limpieza de su voz y teniendo una vida como la que ha tenido, eso es como un regalito de Dios, creo. Bueno, ahora se juntó con Hannah y Ashley y nos traen este primer lanzamiento. Cristian Castro, Hannah y Ashley, juntos, antes que te cases. Escuchemos.
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2: Hoy hablamos de Elmer Figueroa Arce, más conocido como Chayanne. Nacido el 28 de junio del año 1968. Tiene la misma edad que Will Smith. Nacieron juntos en el mismo año. Y que la de mi hermano Franco, conocido por su nombre artístico Chayanne, porque a su mamá le encantaba la serie de Cowboys Chayanne. No, Chayanne, era Chayanne. La serie, era una serie que era muy conocida en los años 70 y 60. Es un cantante, compositor, bailarín, actor puertorriqueño. Como solista ha lanzado 15 álbumes de estudio y se estima que ha vendido unos 40 millones de discos a nivel mundial. La población de Perú comparte de Colombia, lo que lo convierte en uno de los artistas latinos con mayores ventas de todos los tiempos. Entre sus sencillos más exitosos se encuentran

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Torero, un siglo sin ti, si nos quedara poco tiempo, me enamoré de ti, humanos a Marte, madre tierra. Y bailando bachata, qué bárbaro. Va a estar en Perú este 2 de diciembre y Ritmo Romántica te llevará a su concierto. Te quedas con Chayanne, el artista de la semana, con El Centro de mi Corazón.

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0: 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Esta es la hora.
2: 10:30.

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0: 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Tú escuchabas a Hannah y Ashley en el puesto número 3. Si me hubieras llamado ayer, soy Paco Bazán. Me quedo contigo hasta las 11 y te presento ya mismo el segundo lanzamiento de esta semana. Todo tuyo. Somos Ritmo Romántica, tu radio de baladas.
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Entonces es el puesto número uno del ranking romántico de la semana. El Paquito Bazán se va despidiendo de ti, te va agradeciendo que hayas estado, que te hayas quedado, que hayas disfrutado con nosotros. Nos queda una más y nos vamos. Antes, vamos a recordarte los primeros 8 lugares antes de presentarte la romántica con ritmo, la que vas a escuchar más la próxima semana gracias a tu votación. Te presento el puesto número 8. Solo te pido por última. Luis Fonsi, Me despido. En el puesto 7, La vida que me robaste, de Brunella Torpoco. Puesto número 6, Después de ti, Karol G. ¿Y qué pasó? Álvaro Roth es el puesto número 5. ¿Y qué pasó? ¿Cómo olvidar tantas caricias? En el puesto 4, Alex Fernández, Tú sigues aquí. Si me hubieras llamado ayer todavía. El puesto 3, para Hannah y Ashley, Si me hubieras llamado ayer. Si dices que te vas. En el puesto número 2, Johnny Lau, que lamentablemente sigue bajando algunas posiciones. Ha estado durante 2 semanas como la romántica con ritmo de la semana. La semana pasada fue el puesto número 1 y ahora baja al puesto número 2. En el puesto número 1, Bruno Mars, Lo arriesgo todo. Y la romántica con ritmo de esta semana es Dardos, de Romeo Santos y Prince Royce.

vamos. Gracias por haber estado. Te deseo un hermoso fin de semana. Que Dios siempre te cuide y te ilumine. Te vas a quedar con un versus buenazo por Perú. Gianmarco Reik por México enfrentándonos. Pues entonces, en este versus, Gianmarco versus Reik, te quedas con Luis Miguel. Tengo todo excepto a ti. Nos vamos. Cuídate mucho. Chao, chao.

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¿Cómo están? Sábado ya, qué rápido. 26 de septiembre. Últimos días de este mes, del noveno mes. Prácticamente entrando a octubre. Turrón, eso me alegra. Me emociona mucho, mi debilidad. Yo lo puedo comer en enero, en febrero, abril, época de colegio, a mitad de año, en fiestas patrias, en cualquier momento. Qué delicioso que es el turrón, sobre todo esa versión con ajonjolí, tantos caramelitos, entonces no empalaga mucho. Buenazo. A ver si te engríes el día de hoy. Si no es con un turrón porque no te gusta, con el postre que sea tu favorito. Pero regálate un momento para ti. Ok, engríete. Engría los tuyos. Disfruta este sábado. El sol no ha salido. Sin embargo, se siente un poquito, creo yo, el bochornito, ¿no? Yo soy Lex Valenzuela, te acompaño hasta las 2 de la tarde, luego del ranking La Romántica de la Semana. Dardos, bonita bachata con Romeo Santos y Prince Royce. Por 7 días, hasta el próximo sábado, va a ser la canción que más vas a escuchar aquí en Ritmo Romántica. Tú sabes que el ranking siempre se define cuando nosotros vamos evaluando, sumando todos los pedidos, el apoyo que le dan a cada canción. Que tengas un super sábado. Ya lo comenzaste, ya desayunaste, ya estás en la chamba, ya estás conduciendo. Bueno, gracias por estar con Ritmo Romántica, tu radio de balada. Comenzamos tus sábados románticos.

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1: ¿Te acuerdas de la sorpresota? La reacción que hubo en redes sociales cuando se ve a Laura Pausini apareciendo de sorpresa en un concierto de Shakira en Madrid para cantar juntos Antología. Una locura. Bueno, ahora lo puedes disfrutar completo, ya que Shakira ha compartido el video en su totalidad de la actuación que tuvo con Laura Pausini cantando Antología en Madrid. Así es. ¿Cuándo fue esto? El 20 de septiembre, el domingo pasado. Un momento mágico que se vivió en Macondo Park. La cantante italiana se sumó a la colombiana para cantar juntos Antología, la canción del disco Pies Descalzos que la intérprete italiana también cantó, ¿no? O hizo su versión en este álbum Yo Canto 2. Fue espectacular. No había nada de pronunciamiento previo, sorpresa total. El área de prensa, tanto de Shakira como de Laura Pausini, lo tuvieron bien guardado para que no se filtre, para que la prensa no sospeche. Y de verdad que sorprendió a todos. Cuando salían los cortos, los reels en las diversas plataformas, muchas reacciones, varios compartir. Pero lo bonito es que Shakira ya soltó el video completo para disfrutarlo, porque si es un clásico, claro, hay que tenerlo en la colección. Ya sabes que Laura Pausini, ya sabes que también Shakira suenan aquí en Ritmo Romántica, tu radio de baladas, entre tantas voces femeninas que le cantan al amor, que cuentan historias mágicas a través de su arte, su talento, su música. Como por ejemplo también Vicky Corbacho. Con esta bachatita que cuando llegó a sonar en el Perú fue todo una fiebre. Disfrútala ahora, a esta hora, en esta bonita mañana, 11:23, aquí en Ritmo Romántica, tu radio de baladas.

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¿Cuántos estuvieron en el concierto de Ricky Martin? ¿Cómo la pasaron? Espectacular, ¿verdad? Estaba comentando aquí con los amigos de TikTok, ya que estamos haciendo una transmisión en vivo, que no me tocó ir al concierto de Ricky Martin. Me tocó estar aquí en la cabina haciendo Entre la Arena y la Luna con Blanquita. Pero los chicos que fueron en la radio me han contado que ha sido una experiencia maravillosa. Ya me tocará mi revancha, como les decía. Oye, gracias a por los que están conectados a la transmisión. Recuerda que al mediodía estamos con el Versus con Ritmo. A esta hora quiero contarte algo bastante interesante. 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Por eso también te queremos compartir alguna información al respecto. ¿Cómo actuar? ¿Cómo debes planificarte en un sismo con los niños? Bueno, con los pequeños de casa, primero hay que hablar con ellos con calma. Explicarles qué deben hacer de acuerdo a la edad que tengan, ¿no? Mostrarles cuáles son las zonas seguras, el lugar donde se puede colocar para poder sobrellevar este movimiento telúrico, este sismo, este temblor, este terremoto. Y sobre todo, la práctica. Háganlo de una forma lúdica si desean, porque los niños aprenden así jugando. Pero es importante que ellos sepan dónde ubicarse, cuál es su red de apoyo, quiénes son las personas que lo van a cuidar cuando se presente un sismo. Sí, por favor, importante esto, ¿ok? Y en relación a las mascotas, bueno, ellos también necesitan un plan. Prepara su kit con agua, comida, correa. Hay perritos que tienen el collar con su identificación, también hay que tenerlo cerca. Y si tu perrito tiene alguna enfermedad, consume medicamentos, también en su mochila colocar unos cuantos. Recuerda que en las redes sociales de Ritmo Romántica te contamos cómo incluir a los niños y mascotas en tu plan familiar. Así es que encuentra más información en ritmoromántica.pe, porque los sismos no se pueden predecir, pero sí podemos prepararnos. Esto fue Previniendo, una iniciativa de Ritmo Romántica y CRP Radios. 11:43. Buen provecho si estás desayunando tarde. Sábado uno se debe relajar. Somos Ritmo Romántica, tu radio de baladas.

0: ¿Alguna vez has robado un besito? ¿Cómo te has sentido luego de eso? La sonrisita, ¿no? Y bien, lo hice, te sientes ganador. O ganadora, claro. Hablando de ganar, se viene el Versus con Ritmo, el bloque donde enfrentamos a dos artistas y el artista que gane tiene media hora con todas sus canciones en Ritmo Romántica, tu radio de baladas. Sí, porque ya llegamos al mediodía. ¡Qué rápido! 11 y 54 minutos. Voy anunciando los artistas que se enfrentan porque ya habilitamos el WhatsApp 993-505-548 para que empieces a votar. Hoy este Versus me gusta, me gusta. El día de hoy se enfrenta un trío. Hace tiempo no estaban por aquí por el Versus. Qué bueno que regresaron. Canciones muy buenas, ¿ah? Noviembre sin ti. Ya con eso tú sabes de quién se trata. Yo quisiera. También otra de sus canciones. Me duele amarte tanto. Exacto. Hoy en el Versus con Ritmo participan los chicos de Rey.
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0: Justamente esta canción, Noviembre sin ti. ¿Te gusta Reik? ¿Eres fanática de Reik? ¿Fanático de Reik? ¿O se te antoja disfrutar de media hora de Reik? Apóyalo, 993-505-548. Pero no la tiene nada fácil. Se enfrenta a un artista que va a ser símbolo del Perú siempre. Me refiero al gran Gianmarco. Se me olvidó, te mentiría, lejos de ti. Canciones más románticas, la clásica canción de amor, dos historias. Si me tenías, que para mí es una letra espectacular. Y hay un montón de canciones, tanto de Gianmarco como de Reik. Así es que vamos. Te leo, te escucho. 993-505-548. Ya viene en un ratito el Versus con Ritmo. Y bueno, ya que estamos con Gianmarco y con Perú, vamos con otro talento nacional mientras. Aquí está Álvaro Roth. Una última vez, ¿darías una chance más a esa relación? Somos Ritmo Romántica, tu radio de baladas.

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1: 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Esta es la hora.
0: 11:59.

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15: El versus con ritmo aquí en Ritmo Romántica, tu radio de baladas. Ya sabes cómo es esta hora, esta secuencia. Te vamos a presentar dos artistas. Tú empiezas a votar por tu favorito. El que recibe la mayor cantidad de votos a través del 993-505-548 va a tener media hora, desde las 12:30 hasta la 1 de la tarde, para que suenen sus éxitos aquí en Ritmo Romántica, tu radio de balada. Como una especie de aperitivo para la hora del almuerzo, disfrutando de tu artista favorito en tu radio favorita, la que siempre te acompaña. ¿Quiénes se enfrentan el día de hoy? Para los que se conectan recién a Ritmo Romántica, hoy representando a Perú, talento nacional, a donde vaya siempre van a decir que es Perú, suena en Ritmo Romántica porque es el embajador del amor, diría yo, el gran Gianmarco.
16: ¿Cuál es tu nombre?
15: ¿Qué canción te gusta, Gianmarco? Primero vota por él, 993-505-548. Y luego me dices qué canción. Y así vamos armando el especial, siempre y cuando gane, ¿ok? ¿A quién se enfrenta? Ellos son mexicanos. Cantan bonito, componen muy bien también. Me refiero a los chicos de Rey. Parte del soundtrack de mi vida es la canción Yo Quisiera, de Rey. Y creo que tuya también, ¿no? Esa historia de que tienes a tu mejor amiga, ella te ve como su mejor amigo, pero tú la ves de otra manera, pero no puedes ir más allá. 993-505-548. La gente empieza a votar, así es que empezamos al WhatsApp, 993-505-548. A ver, por aquí dice: hola, Ritmo Romántica, saludos desde Tumbes, Lex. Punto para Rey, me duele amarte tanto, me pone perfecto. Un punto para Rey. Por aquí: hola, Ritmo Romántica, saludos desde Los Olivos. Puedes dedicar canción de amor para mi amorcito, Roberto. Me llamo Claudia, gracias, Claudia. Audios también, claro que sí, 993-505-548. Vamos a escucharlos. Hola, Ritmo Romántica.
17: Yo voto por el gran Gianmarco Cineago y lo escuchamos aquí en Ritmo Romántica, tu radio de baladas.
15: Buena, punto para el gran Gianmarco Cineago. Otro audio, 993-505-548. Hola.
18: Hola, Ritmo Romántica. Hola, Alex, buen día.
15: Hola, ¿cómo estás?
18: ¿Cómo estás? Espero que te encuentres muy bien.
15: Yo estoy súper.
18: Yo siempre activa escuchándolos de lunes a domingo desde Trujillo.
15: Trujillo.
18: En esta ocasión me gustaría escuchar a Rey.
15: Rey,
18: muchísimas gracias. Que tengan un excelente día.
15: Yo creí, no sé por qué, mi intuición, que obviamente está fallando, me hacía creer que ibas a votar por Gianmarco, guapa. Pero bueno, punto para Rey. 12:07. Vamos con mi canción favorita. Para mí, la mejor composición de Gianmarco. De lejos. Si me tenías, vota, ¿sí? Somos Ritmo Romántica, tu radio de baladas.
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2: Ya sabes, a las 12:30, en casi 15 minutos, cerramos votaciones. Y el artista que recibe la mayor cantidad de votos tiene media hora aquí en Ritmo Romántica, tu radio de baladas. Hoy, la pregunta es, ¿por quién, a quién eliges, mejor dicho? ¿Rake o Gianmarco? 993-505-548. ¿Qué dicen las románticas y los románticos? ¿Hola?
3: Hola, Alex. Mi voto va para Rake. Desde secundaria escuchaba sus canciones.
2: ¡Claro! Sí, por supuesto. ¿Hola?
4: Hola, Ritmo Romántica. Mi nombre es Natalie. Saludos desde el Cusco.
2: Cusco.
4: Ombligo del mundo. Mi voto es para nuestro querido Gianmarco, nuestro Gasparín.
2: Oye, a mí también me dicen Gasparín, cuidado, ¿ah? ¡Hola!
5: Hola, Alex.
2: ¿Cómo estás?
5: Yo voto por Rey Radio, Ritmo Romántico. Romántico. Radio de tu radio de balada.
2: Se me puso nerviosa. Punto para Rey.
5: San Martín de Porres.
2: San Martín de Porres, lo máximo. ¡Hola!
6: Buenas tardes, Ritmo Romántico. Te habla Edgar, desde Piura.
2: ¡Piura!
6: La ciudad del eterno calor. Nada, qué bonita programación tienen. Sigan así. Y nada, me apuntes para Gianmarco.
2: Gianmarco, cuídense. Gracias a la gente linda de Piura. Hola.
7: Hola, Alex Valenzuela.
2: ¿Qué tal?
7: Saludos. Mi voto es para Gianmarco. Ritmo Romántica, tu radio de baladas.
2: El último, el último. Hola.
8: Muy buenas tardes con todos. Mi Hola. Nombre es Benjir Valdés. En esta oportunidad mi voto va para Rake.
2: Rake.
8: Acá desde Piura les recomiendo escuchar Ritmo Romántica, las mejores baladas de tu vida.
2: Gracias. Este mensajito me da risa. Dice, hola Alex, mi voto es para Gianmarco. No puedo mandar mi audio porque mi jefa me está viendo que agarro el celular a cada rato. Somos Ritmo Romántica, tu radio de baladas.

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2: Última secuencia de llamadas, de audios, de votos al 993-505-548. Somos Ritmo Romántica, tu radio de baladas. Y hoy se enfrentan Gianmarco y Rake. Vamos a ver. ¿Qué dicen las románticas y los románticos? Hola.
3: Buenas tardes con todos. Mi nombre es Benjir Valdés. En esta oportunidad mi voto va para Rey.
2: Rey.
3: Acá desde Piura les recomiendo escuchar Ritmo Romántica, las mejores baladas de tu vida.
2: Oye, lo máximo. Hola, Ritmo Romántica.
4: Hola, Alex, ¿cómo estás?
2: Muy bien, gracias.
4: Mi voto es para el churrísimo Gianmarco, apoyando siempre al Perú.
2: Por supuesto, lo máximo. Hola.
5: Hola, Fico Romántica. Mi voto es para Rey. Espero que gane Rey.
2: Ojalá que gane Rey. Qué lindo. Hola, Ritmo Romántica.
6: Hola, Ritmo Romántica. Soy Melanie de Cusco.
2: Cusco.
6: Mi voto es para Rey. Mi amor platónico.
2: Oh.
6: Siempre Rey.
2: Ay, ay, ay. Con declaración y todo. A ver, hola.
7: Hola, hola, Ritmo Romántica.
2: ¿Qué tal?
7: Hablo desde Arequipa.
2: Arequipa.
7: Mi voto es por Rake, el Ritmo Romántica, siempre.
2: Lo máximo. Oye, se dispara Rake, creo, ¿ah? ¿Eh? Hola, Ritmo Romántica.
8: Hola, Radio Ritmo Romántica. Soy Cecilia, te llamo desde Italia.
2: Italia.
8: Y absolutamente mi voto es para Gianmarco. Un beso. Chao, chao.
2: Oye, qué lindo. Me hizo recordar a Laura Pausini cuando hablaba así. Hola, Ritmo Romántica.
9: Mi voto va para Gianmarco. Por favor, pongan Vida de mi vida. Esa canción es hermosa.
2: Gracias. Gracias. 993-505-548. Últimos votos. Ya viene el resultado.
10: Hola, Giorgio de Surquillo.
2: Le Giorgio.
10: Quiero votar por Rake.
2: Rake.
10: Saludos a todos. Saludos, Paco.
2: Gracias.
11: Buenas tardes, Radio Romántica. Yo soy Lerida y mi voto es para Rake.

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0: La romántica de la semana, desde hoy hasta el próximo sábado, es Dardos, de Romeo Santos y Prince Royce. Bien, llegó el momento de conocer al artista ganador. Llegamos a la parte del versus con ritmo, donde vamos a poder escuchar hasta la una de la tarde, todo este rato, los éxitos del artista ganador. Gracias por estar con Ritmo Romántica, tu radio de baladas. Gracias por votar. Gracias por participar. Me gusta, porque en esta secuencia el WhatsApp no para. Los mensajes, los audios. Recibimos mensajes de todos lados, no solo del Perú, sino también del extranjero. Hemos recibido audios de Italia, España, Panamá, Argentina. Y llegó el momento de revelar al artista ganador para disfrutar de sus éxitos. ¿Qué te puedo decir de ese artista? A mitad de año hizo una gira por el interior de nuestro país. Estuvo en Arequipa, en Trujillo, en Huancayo, en Arequipa, en Cusco. Y fue espectacular. Cada lugar lleno total, gracias a Ritmo Romántica, tu radio de baladas. ¿Sabes de quién hablo, verdad? Gana hoy en el Versus con Ritmo.
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0: Gianmarco. Entonces, hasta la una de la tarde, a disfrutar de sus éxitos. ¿Quieres alguna canción de Gianmarco? 993-505-548. Pídemela, la programamos. Porque Gianmarco es de Ritmo Romántica. Ritmo Romántica siempre va a estar con Gianmarco. Gracias una vez más por participar, por votar. Comenzamos con este clásico. ¿Dónde estarás?

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Tienes todas las ganas de amarlo, de amarla, pero no se puede. Ahora no. ¿Por qué ahora no? ¿Cuáles pueden ser las razones para impedir amar a una persona? El gran Gianmarco ganó el día de hoy en el Versus con Ritmo. Aquí en Ritmo Romántica, tu radio de baladas. Y hemos estado escuchando. Hemos llegado a la parte final de este especial. Aquí quiero aclarar algo porque, oye, chico, chica, me han dicho tramposo. ¿Verdad? En el WhatsApp me han puesto tramposo. Ha estado bastante parejo las votaciones. Ya, quizás en la mayoría de audios por ahí han escuchado a Rey más que Gianmarco, pero no son solo audios, sino también mensajes en texto. Además que la cantidad de audios que salen al aire es una parte de todo lo que recibimos, porque si nos ponemos a escuchar audio por audio, que sí lo hacemos en interno, no acabaríamos nunca. Pero la radio se debe a ustedes. Ustedes deciden. Nosotros no tenemos por qué meter mano, ¿ya? Hago la aclaración en buena onda, porque he recibido mensajitos y entiendo la duda que se puede generar. Es que elegimos audios al azar y bueno, en ese grupo, en esa parte, en esa porción, que no es toda la cantidad de audios, puede que salga un artista con más votos. Ya, pero es como el boca de urna, algo así. Hablemos mejor de Gianmarco, ¿te parece? Bueno, él está re contento, ¿ah? Está muy contento porque está haciendo noticias por todos lados. Primero, ha lanzado un sencillo llamado Nunca Más y ha sorprendido a todos porque es en salsa, salsa romántica. ¿Te lo imaginabas así, Gianmarco? Bueno, este disco, esta canción llamado Nunca Más ha recibido el respaldo de otros salseros como Tito Nieves, imagina. Una noticia de Gianmarco que causa satisfacción es que ha sido nominado en la categoría Compositor del Año en los Hit Latin Music Awards. Imagínate, la gala va a ser este 5 de noviembre y estamos tirando toda la buena onda para que gane. Va a ser en Jalisco, México. Bueno, y en lo familiar, su hijo Fabián Ciñago recibió su primera nominación a los Latin Grammy. Su hija también. Y eso como cantante, de hecho que le alegra mucho, ¿no? Somos Ritmo Romántica, tu radio de baladas.

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¿Cómo vas? ¿Cómo te encuentras? ¿Cómo te sientes? Espero que súper bien. Que te sientas en buena compañía, eso es lo que queremos. Estamos siempre para ti. Aquí somos Ritmo Romántica, tu radio de baladas. 1:13 p.m. Ahora sí, un sol muy fuerte, brillante, imponente, como se había indicado que va a ser durante todo este tiempo. En diciembre, la temperatura bordeará los 30 grados. Ojo con esta información que estoy leyendo aquí y te la quiero compartir. A tomar las medidas necesarias, a cuidarnos, protegernos. Hay muchas personas que laboran gran parte del día al aire libre, expuestos de forma directa a los rayos del sol. Entonces es importante la protección solar, ¿sí? Bloqueador, por favor, cuídate. Se hace el esfuerzo, el sacrificio por las personas que uno ama. Pero, ¿de qué sirve si después nos enfermamos? Estar mucho tiempo expuesto al sol puede provocar cáncer de piel. Cuídate por eso. Te lo vamos a pedir siempre, ¿ya? 1:14, buen provecho si estás almorzando. Gracias por estar con Ritmo Romántica, tu radio de baladas. Mañana domingo, 10 de la mañana, estamos presentando Los Especiales. Hace poco, Luis Miguel anunció que se viene la gira 2027. No hay información exacta, precisa, oficial acerca de los lugares y las fechas. Solo eso, que en el 2027 el Sol de México vuelve en gira y por eso haremos especial mañana aquí en Ritmo Romántica.

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Sí, atención. Esa noticia es calientita. Gracie y Mike Bahía decidieron que ya era momento de dejar atrás uno de los mayores misterios de su vida familiar. La pareja colombiana mostró por primera vez el rostro de su hijo Kai. Hasta ahora había aparecido en sus publicaciones de espaldas, de perfil, o sin que pudiera verse claramente su rostro, ¿no? La revelación ocurrió en Sitaku, la nueva canción que los dos presentaron juntos. Y el videoclip convierte lo que es el día cotidiano familiar en parte central de la historia. Y en las imágenes, el pequeño aparece junto a sus padres dentro de casa, al aire libre y en una piscina, mientras comparte distintos momentos con ellos. Así es que, si quieres conocer a Kai, que es igualito a su mamá, entra al canal de Grace, al canal de Mike, busca la canción, el video oficial y ahí lo vas a ver. Sitaku, así se llama la canción, con K. Igualito a su mamá, gran Kaya. Dejó de ser una figura oculta en redes entonces, ya que durante años los músicos eligieron proteger la privacidad del menor. Compartían escenas como padres con él, pero no salía su rostro. Ahora en el video sale completito la revelación y es, insisto, una Gracie en miniatura. 1:39, somos Ritmo Romántica, tu radio de baladas. Buen provecho si ya estás almorzando. Soy Lex Valenzuela, te acompaño hasta las 2. Tengo unos minutos más y de ahí viene María Pía.

La pasé súper bien, espero que tú también, que estés a gusto y que por supuesto sigas con un bonito fin de semana. Un sábado familiar, un sábado para descansar, recargar energías, atender pendientes que luego de cumplir te hagan sentir a ti la satisfacción de seguir avanzando, de seguir creciendo, de seguir siendo una persona responsable. Yo soy Lex Valenzuela, mañana a las 10 de la mañana estamos en los especiales con Luis Miguel, una hora. Y el lunes, ya de vuelta por aquí en la cabina desde las 5 de la tarde con tus tardes románticas. Hablando de una buena tarde, viene Marea Pía, ya llega para acompañarte aquí en Ritmo Romántica, tu radio de baladas, para que nunca te sientas sola, ni solo. Gracias a la gente linda de Lima, a todas las personas que están con la radio en todos lados, desde el norte, Tumbes, Piura, Trujillo, Chiclayo, Cajamarca, La Selva, Hermosa, Iquitos, Pucallpa, Tarapoto, Tingo María, la gente en Huánuco, gracias al sur también, Tacna, Arequipa, Moquegua, Puno, Juliaca, Cusco, lo máximo de verdad. Yo la pasé súper bien, insisto en eso. Me voy feliz, me voy contento, me voy agradecido y espero que tú también te sientas así. Quédate aquí, en Ritmo Romántica, tu radio de baladas. Buen provecho. Chao.

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minutos. Hola, hola. Familia romántica, ¿cómo están? Feliz fin de semana. Gracias por estar ahí. Yo soy María Pía, lista ya dispuesta para acompañarlos hasta las 6 de la tarde. O sea que tenemos toda una tarde por delante para disfrutar no solo de datos de tus artistas. Hoy también vamos con dúos románticos, tus pedidos románticos y con muchas cosas más que estoy preparando y que tengo ya con todo el cariño del mundo para llegar a ti, porque sé que también nos recibes igual. Así que nada, vamos a comenzar ya a seguir, por supuesto, y ahora a disfrutar de Cristian Castro. Enamorado nuevamente, ya presentó a la novia, no solo la familia, sino también el escenario. Cristian Castro, el eterno enamorado, está en ritmo romántico.

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Hace unos días estuvieron por aquí, por nuestro país, Romeo Santos y Prince Royce, y hoy se hacen cargo de la más importante, de la romántica de la semana con Dardos. 2:39 PM. 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Gracias, Skechers, por acompañarnos también en el fin de semana, que seguro tú también

muy especial para ti y para mí. Porque es el momento como que feeling del programa, así, porque tú envías mensajes, esos mensajes tan bonitos, tan especiales, que inspiran las personas que amas. Esos mensajes los envías al WhatsApp, yo los pongo al aire o los leo. Y de verdad la pasamos muy bonito. Es un momento muy bonito, muy especial. Que lo disfrutas a través de Ritmo Romántica. Qué buena esta canción, qué bonita. Le pertenece, la hizo Gianmarco, la canta Carlos Rivera. Te esperaba en Ritmo Romántica.

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¿Cuántos recuerdos te trae esta canción de Montaner? Año 91, el disco, ¿cuál fue? En el último lugar del mundo, claro, fue en el año 91, fue su quinto álbum, su quinto disco de estudio. Y ahí escuchábamos esta canción, Déjame Llorar. 2:57 revisando las redes sociales y me encuentro con Rosángela Espinosa. Le preguntan, ¿pero por qué no tienes enamorado? ¿Por qué no tienes pareja? ¿Qué ha pasado? Y Rosángela dice que ella sabe lo que quiere y merece para su vida. Por eso se está tomando un tiempo para tener pareja. Que ya va a llegar el momento. Que por ahí tiene conversaciones con personas interesantes, pero a ella le gusta averiguar la vida de esa persona. No se trata de verlo y ya se van. No, hay que darse un tiempo. Es verdad, han pasado meses en los que ella está soltera, pero como dice Rosángela, uno tiene que darse su tiempo para sanar. No se trata de cambiar de novio como si cambiaras así cualquier cosa. No, yo tengo bien claro lo que quiero y efectivamente soy exigente. Ella dice que nunca ha estado con un chico reality porque para ella solo son sus compañeros de trabajo. Está guapísima, Rosángela. Tiene trabajo, estudia, o sea, está disfrutando esta etapa, disfrutando su vida. Dice que prefiere tomar distancia porque le estaban como que relacionando con Pancho Rodríguez, pero ella prefiere tomar distancia de él porque no entiende lo que es estar en un reality, sobre todo con un reality tan exitoso como es. Esto es guerra. Yo creo que el amor propio es marcar límites y ya con las personas que para mí no entienden mi vibra, porque no entienden también el show y no entienden el reality y te dejan de hablar. Situaciones que se dan en un reality que se vive todos los días. Continuamos 2:58. Somos Ritmo Romántica. Fin de semana.

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Que no te pase esto, que no te quedes ahí con las ganas de decir todo lo que tienes dentro. Ahora que tienes a tus padres, a tus abuelitos, a tus amigos, a tu pareja, dile cuánto los amas, dile que son importantes en tu vida, abraza. No, Pía, no los tengo cerca por diferentes o X motivo, yo estoy lejos. Uno puede abrazar también a la distancia y abrazar con un mensaje que salga desde el fondo del corazón. Y tú puedes hacerlo en estos momentos. 993-505-548. Y como siempre te digo en el programa, no esperemos a que sea una fecha especial, a que llegue el cumpleaños ya una vez al año. Vamos a decirle que la quiero, vamos a decirles que los amo. No, cuando llegue el aniversario ya ahí voy a tener un gesto, porque cada día es especial. Celebremos la vida, agradezcamos con amor este nuevo día y por supuesto, hagamos felices a las personas que amamos. Estamos en Besos al Aire y yo quiero escucharte o quiero leerte también. Tú a través de nuestro WhatsApp 993-505-548 me envías un mensaje y yo se lo hago llegar a través de la radio a esa persona que está esperando este gesto de tu parte. Somos Ritmo Romántica y llegamos a todo el Perú y en el mundo nos escuchan a través de Oigo. Después de ti, dice Karol G y Greg González. Somos Ritmo Romántica, tu radio de baladas.

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solo Dios sabe por qué suceden las cosas. Y quédate, como dices tú, con la paz y con la tranquilidad de que hiciste todo lo posible, que agotaste todo, pusiste todo de tu parte para que esa relación caminara, para que esa relación pueda funcionar. Pero bueno, así es la vida. Hola Pía, cariñosos saludos desde Cusco. Son mi compañía en el día a día, con mis mejores baladas. Y me pide una balada también, quiere escuchar a Reik. Tú que nos estás escuchando, también anímate a enviar un saludo, mensajes a las personas que amas, decirle lo que tienes ahí guardadito. 993-505-548. Aquí estamos contigo. Nos estamos acompañando desde Ritmo Romántica, tu radio de baladas.

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las vas a poder ver en vivo. Arequipa se va preparando el Jardín de la Cerveza el 6 de marzo del 2027. Hash estará con toda su música, con toda su banda, bueno, pues y sus mejores canciones. 3 de la tarde con 44 minutos, somos Ritmo Romántica, tu radio de baladas. Están llegando mensajitos, pero antes yo quiero, por supuesto, recordarte que descubras Skechers Glide Step, la nueva forma de disfrutar cada paso, de hacerlo con comodidad y con estilo. 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

305-505-5548. ¿Cómo estás, Pía? Buenas tardes. Desde San Juan del Lurigancho. Estoy en mi salón de belleza. Y quiero escuchar a Maná. Hola, ¿cómo estás? ¿Estás trabajando? Hoy día sábado más movimiento, ¿ah? La gente sale, la gente se quiere poner más guapa. Y que ya el tinte, y que el aseado, y que el cepillado, y las pestañas, manicure, pedicure. O sea, tiene bastante trabajo. Gracias a Dios y gracias, por supuesto, al talentazo que tienes en tus manos, a ese arte que tienes en tus manos. Gracias por escucharnos en San Juan del Lurigancho. Tú que también estás en tu negocio, en tu emprendimiento, en tu tienda, en tu bodega, en el taxi, en las galerías, ¿dónde estás escuchando el programa? Quiero que sepas que te estoy acompañando, que estoy feliz de saber que nos estás escuchando, que disfrutas las baladas, que la que te gusta un poquito más le subes el volumen, la cantas, la tarareas. Eso de verdad nos hace muy, muy felices. ¿Qué te puedo decir de la letra de esta canción? Súbele el volumen, escúchala, analízala, cántala, disfrútala. Tú sigues aquí, Alex Fernández, en Ritmo Romántico.

Terminamos a las 3:57 minutos en Ritmo Romántica, besos al aire. Pía, saludos para mi amor, se llama Blanca, está en Juliaca, decirle que la quiero un montón y que no se preocupe, que estoy aquí tranquilo en el trabajo. Eso, la confianza es tan importante en una relación, la confianza.

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Tenemos en el fin de semana competencia. Quiero que sepas qué artistas estarán hoy en dúos románticos. Quédate en Ritmo Romántica, tu radio de baladas.

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criatura que sobrevive al paso del tiempo, a la ausencia, a la distancia y a muchas cosas más, tú fácilmente puedes cantarle y puedes decirle como Enrique Iglesias en esta canción. Nunca te olvidaré. 4:10, estamos en una nueva hora de programa, fin de semana. Y ya estoy lista para presentar a los candidatos que van a estar hoy en Dúos Románticos para que tú puedas apoyarlos, para que puedas votar y dos se queden con nosotros. Así que nada, te presento y comienzo con...

decide. ¿Quién tiene la última palabra? Tú, tú que nos estás escuchando, vota ya mismo al 993-505-548 por tu artista favorito para escoger ya dos canciones y los podamos escuchar. Te dejo a esta hora, a las 4:12 con Álvaro Roth. ¿Y qué pasó? En Ritmo Romántica.

Serán el 31 de octubre gracias a Ritmo Romántica aquí en Lima. 4 de la tarde con 23 minutos. 4 con 23. Y bueno, tú te has puesto a pensar que cuando ocurre un sismo, no solo nos afecta a nosotros, a los adultos, los niños, nuestras mascotas también dependen de nosotros. ¿Y por qué te digo esto? Porque prevenir también es cuidarlos. Con los niños habla, pero hazlo con calma. Explícales qué hacer según su edad y muéstrale su zona segura. Practiquen juntos ahí en casa. Nuestras mascotitas también necesitan un plan para no andar a última hora ahí como locas. No, necesitan un plan. Prepara su kit, un kit con agua, comida, una correíta, su identificación y medicamentos si es que los necesitan. En las redes sociales de Ritmo Romántica, ahí te contamos cómo incluir a los niños, cómo incluir a las mascotas en este plan familiar. Así que entra a ritmoromantica.pe para que encuentres más información. Porque los sismos no se pueden predecir, eso es cierto. Pero sí podemos prepararnos. Previniendo es una iniciativa de Ritmo Romántica y CRP Radios. 4 con 24 minutos, llegó el momento de presentar a nuestro primer invitado. El próximo año, el 6 de marzo, en Lima, Sin Bandera. ¿Qué canciones elegiste? Mientes también y Te Vi Venir. La disfrutas en Ritmo Romántica.

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1: 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Esta es la hora.
2: 4:31.

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¿Cómo está yendo la tarde? ¿Cómo está transcurriendo tu tarde? Espero que tranquila, espero que bien, con planes también para disfrutar del fin de semana, tal vez quedarte en casa, disfrutar en casa de una película, reunirte con tus amigas, salir también, irte a bailar, a comer algo, salir de la rutina, siempre es bueno. 4:49, no te olvides también de descubrir tus Skechers, Skechers Glide Step, la nueva forma de disfrutar cada paso con comodidad, con estilo. 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Y llegó el momento de presentar a nuestro segundo invitado. Él es colombiano. Estuvo con Aitana y Aitana confesó también en algún momento que él no podía serle fiel. ¿Qué cosa? Bueno, lo has apoyado y está aquí en la programación de Ritmo Romántica, Sebastián Yatra.

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0: 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Esta es la hora.
1: 5:00 PM.

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2: Ya estamos en la última hora de programa. Hoy sábado 26 de septiembre. ¿A quién quieres saludar? ¿A quién le quieres dedicar una balada o una canción? Este es tu momento, vamos, tu programa está ahora y me dices a través del WhatsApp, ya lo escuchaste, 993-505-548, ¿qué balada quieres escuchar o a quién se la quieres dedicar? Y yo te complazco en segundos, aquí en Ritmo Romántica, tu radio de baladas. Qué bonita canción con Hash. Si me hubieras llamado ayer. La escuchas en Ritmo Romántica, tu radio de baladas.

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2: Soy Brando y me gustaría pedir la balada Corre de Jesse y Joy, dedicada para el amor de mi vida, para Juliana. Y nada, gracias Ritmo Romántica, tu radio de baladas.
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2: Estefany Vilches, quiero pedir la balada Suelta mi mano y Sin bandera, dedicada para mi amorcito, Día Gricodeña. Decirle que la quiero mucho, que la amo demasiado y gracias Ritmo Romántica, tu radio de balada.

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cuides mucho y que disfrutes también, que disfrutes de tu soledad, que disfrutes de tu familia, de esos momentos en los cuales quisieras estar sola, solo, para poder leer un libro, para poder conversar con alguien, para pensar, para dormir. Y también cuando quieras ya estar con la familia, abrazar y compartir momentos que son momentos únicos, momentos que no van a regresar. Así que aprovechemos, de verdad, aprovechemos la vida, aprovechemos cada minuto y agradezcamos por eso. Yo soy María Pía y te dejo un abrazo grande, te deseo un fin de semana muy, muy especial. Vuelvo el lunes, Dios mediante, a las 6 de la mañana. A las 6 de la mañana te daré los buenos días y la bienvenida Vive con Ritmo. Un abrazo grande y sigue disfrutando de nuestra programación. A las 7 de la noche recuerda que Blanquita Ramírez estará contigo en Entre la Arena y la Luna y solo por Ritmo Romántica.

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